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City 30, Back in Time. Hoy será con Billy Joel, como el artista retro.

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Just Can't Get Enough. Black Eyed Peas. 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Inventario varía según tienda. 7:30 Back in Time. Hoy será con Billy Joel.

0: 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Vamos a un cambio y regresamos con más 7:30 Back in Time, Billy Joel.
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We Don't Talk Anymore. Cliff Richard, 1980. 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Hoy le toca a Billy Joe como el artista retro del día.

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Año 79. Kiss. Ya viene Billy Joe. Hoy en Back in Time, la gente ya en primera fila para escuchar la última media hora de Cae la Noche, el día de hoy. Vamos a un cambio y ya regresamos con Back in Time. ¡Saludos!

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10: William Martin Billy Joel nació en Nueva York el 9 de mayo del año 49. Es un cantante, compositor y pianista estadounidense.

Desde una temprana edad, Billy tuvo un intenso interés por la música, especialmente la música clásica. Hoy aparece en Back in Time como artista retro del día, Billy Joel.

desde temprana edad le gustaba la música clásica. De hecho, comenzó sus clases de piano a los 4 años de edad. Y su interés por la música, en vez de los deportes, fue la causa de muchas discusiones y riñas en sus años de juventud. Como adolescente, Billy Joel tomó clases de boxeo que le permitieran defenderse. Peleó de forma exitosa en el circuito amateur de Golden Gloves durante un corto tiempo, pero abandonó el deporte tras un combate de boxeo donde se rompió la nariz. Hoy aparece en Back in Time como artista retro del día. Billy Joel, aquí en Calanoche.

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Billy Joel. 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Billy no le fue muy bien académicamente. Abandonó la escuela a temprana edad y prefirió el piano. Y no fue hasta 1973 que alcanzó un gran éxito con su álbum titulado Piano Man. Y es justamente la canción que le da nombre al álbum la que está considerada a la fecha como una de las grandes canciones del pop rock de todos los tiempos. Billy Joel hoy en Back in Time como artista retro del día. Recordemos aquel buen clásico que lo puso en el mapa.

Piano Man, del álbum del mismo nombre, 1973. En el año 77 lanza The Stranger, donde aparece el sencillo Just the Way You Are, el cual escuchamos anterior a esta canción. En el año 78 lanza 52nd Street, a finales de ese año, que cimentó su fama y éxito con baladas poderosas. Entre ellas estaba incluida Honesty. Hoy en Back in Time, como artista retro del día, Billy Joel.

del álbum 52 Seconds Street, a finales del año 78. En el año 79, Honesty encabeza las listas. Entre otras de las canciones de Billy Joel. El álbum, de hecho, ganó el Grammy a Mejor Interpretación Vocal de un Artista Masculino. Hoy, Back in Time, presentando a Billy Joel.

Sometimes a Fantasy. El rock de Billy Joel de los años 70 era un tanto diferente al que conocen los amantes de la década de los 80. El rock de los 70 de Billy era un rock pop alegre, virtuoso y pegadizo, acompañado de letras que hablaban de experiencias en bares, contando historias de viajes y regresos. El de los 80 era un poquito más romántico, introspectivo y tranquilo. Hoy Billy Joel en Back in Time como artista retro del día.

Billie ha grabado muchos éxitos populares y logrado más de 40 hits desde 1973, empezando con el sencillo Piano Man, que ya escuchamos en Back in Time, hasta su retiro en 1993, aunque sigue haciendo tours, haciendo giras. Es uno de los pocos artistas de rock y pop que consiguieron éxitos en el top 10 de los 70, 80 y 90. Ganador del premio Grammy en 6 ocasiones. Ha vendido más de 100 millones de discos en todo el mundo y es el 6º artista con más ventas en Estados Unidos. De acuerdo con la RIA, la Recording Industry Association of America. Ha realizado exitosas giras artísticas, algunas veces con Elton John, además de escribir y grabar música clásica. Fue incluido en el Salón de la Fama y el Rock and Roll en 1999, así como también en el Salón de la Fama de los compositores y cantantes en 1992. You May Be Right, una de mis favoritas. Billy Joel, espero que les haya gustado hoy. Saludos a la gente que se quedó hasta el final escuchando Back in Time. Ya vengo con ustedes.

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It's still rock and roll to me. Billy Joel. Hey, Sergio Mix se despide, pues. Chao, será hasta mañana. Gracias. Cairolis, Diquito, Mayela, Mayela Herrera, Elena Eberguido, Rafa Campos, Johanna George, Rosita González, como siempre, Alejandro Bartuano, Eric Navarro, Guille Más, Giori, Álvaro, Marino Ábrego, Roy Guerra, Juan Gutiniani, Berta, Kelly, Víctor, Jorge Riera, Isaac Urriola,

0: y a toda esa gente que nos habló desde las 5 de la tarde para escuchar Cae la Noche. Chao, será esta mañana. This new rock and roll to me. Buena canción, ¿eh? Chao.
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0: 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La línea 3 ya da pasos importantes hacia su operación. 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

Arrancamos con Kenny Loggins, Danger Zone. Y luego con Katrina and the Waves, Walking on Sunshine. Bienvenidos todos, hoy tendremos Top 5. Espero que lo disfruten. Será del año 88. La buena música, por supuesto. Nuestra promesa de todos los días. Antoine, ¿cómo estás, Antoine? Andrea Coronado, Marino Ábrego, promoción 83, el Félix Olivares Contreras, David Chiriquí, Julie Gómez, vamos, rapidito, Gaby Kinked, David Sanders, también Vasco y José Agustín Arosemena, Omar Herrera, Ariel Cabrera y Keller, gracias.

0: The Romantics con Talking in Your Sleep, un gran éxito de baile y de lista Hot 100. También llegó a estar en la número 3 esta canción, contagiosa realmente. Bueno, seguimos. Luis y Miriam en sintonía, van rumbo al trabajo. Armando Guerra presente, Nelda, Gustavo, Daniel y José presente. A ver, Patricia Guía, feliz 1 de septiembre, su cumpleaños. Felicidades, Patricia, un abrazo fuerte para ti, que la pases maravillosamente. Mili Ríos quiere reportar a otra cumpleañera, Gabriela Isabel Rodríguez, de parte de su mami. Mili, felicidades, muchas felicidades. Bueno, Eduardo Sánchez también quiere dar un saludo de bienvenida a nuestras ilustres visitantes. María Maridé, que nos visitan desde Argentina y van en dirección a la zona de las playas, Playa Blanca específicamente. Pues qué buena elección, espero que la disfruten muchísimo. Bueno, esos cumpleañeros del mes de septiembre, vamos a felicitarlos hoy, ¿les parece? Todo el mes de septiembre en un solo día.
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0: Bueno, 1 de septiembre, a ver qué pasó en la historia, el día 244. Vamos con 1513, Vasco Núñez de Balboa, parte en su expedición para cruzar el Istmo de Panamá, en el que va a descubrir el Océano Pacífico, 1513. Bueno, en 1715 fallece el rey de Francia, terminando con 72 años de reinado, el más largo de todas las monarquías europeas, el rey Luis XIV, ¿sí? Bueno, 1730, en la isla de Lanzaro, hace erupción el volcán Timanfaya. 1823, en el Perú, Simón Bolívar llega a la ciudad de Lima y asume la suprema autoridad política y militar del país. 1923, el devastador gran terremoto de Kanto azota gran parte de Japón y mata a 142.807 personas. 1958, en Nueva York, comienza sus funciones la Organización Mundial de la Salud, OMS. 1985, una expedición franco-estadounidense descubre los restos del buque británico Titanic, hundidos en el Océano Atlántico desde 1912. 1992, un terremoto y maremoto azota Nicaragua, dejando 116 muertos y 153 desaparecidos. Vienen noticias de nuestro país para esta fecha, pues ocurre lo siguiente. 1994, en Panamá, Ernesto Pérez Valladares asume la presidencia. Saltamos a 1999, un 1 de septiembre, y resulta que Mireya Moscoso asume la presidencia. Y nos vamos al 2004. En Panamá, por supuesto, también Martín Torrijos Espino asume la presidencia. Todos el 1 de septiembre.
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extra energía cada mañana para ustedes. ¿Se siente la vibra? ¿El ritmo? Pues ahí estamos nosotros. Gabriel Allen, René Alvarado, Weimar, Iracema, Evelio Delgado, Francisco Taylor. Desde Colón, Marlon Muñoz también dice presente. Adriana Segovia, Luigi Lozano también desde Colón. Gisela Prieto, saludos para ti. Yaricín Vergara, muy buenos días. Félix Chial, USS Bernal, clase Bucanero, Antonio Gotti, Edilia, Luis Brossard. Bueno, vamos a presentarles una canción que, vaya, fue como un himno en las fiestas y vaya que la recordamos también todavía. Para esta fecha, en 1983, Lionel Richie lanzó All Night Long. Fue el primer sencillo de su premiado álbum Can't Slow Down. Se ganó el álbum del año en los Grammys. Se convirtió en uno de los mayores éxitos de su carrera solista. Alcanzó el número uno en el Hot 100 y mantuvo ese primer lugar por 4 semanas. Este artista, Lionel Richie, que ha estado sufriendo de quebrantos de salud, se llevó 3 Grammys. Sí, por esta canción y por el álbum. ¡Bailamos!

1983 empezaba a sonar en la radio el primer sencillo de un nuevo y tan esperado, muy esperado álbum de Lionel Richie, que era Can't Slow Down. Y bueno, sale con este tema tan pop latino y bueno, con mucho ritmo y sabor. Vamos a seguir con buena música para todos ustedes. Dice Víctor Guerra: feliz cumpleaños para Yara Graciela hasta Boquete. Gracias. Roland dice que él mismo está de cumpleaños y lo celebra allá en Penonomé. Comienza el día con nueva vida, Roland. Felicidades. Carmen Martínez, de cumpleaños su hijo, que está en Cuenca, Ecuador. A ver, ¿cómo se llama su hijo? Cecilia Agudo, desde Chorrera para Alejandra, su hija. Van rumbo al trabajo. Cecilio Agudo, Cecilio. José Ábrego, buen día. Valerio Castillo, que el 29 de agosto cumplió años. ¿Qué tal este? A ver, ¿qué tal este año, eh? 1975. ¿Alguien nació en ese año? Pues bueno, esta canción estaba en el primer lugar para esta fecha. Y luego tendremos nuestro Top 5. No se lo pierda.

Get Down Tonight, Casey and the Sunshine Band, fue el primer número uno de su carrera. Ellos comenzaron con esta canción y pues la gente adoró su estilo. Era el inicio de la música disco por allá estábamos. Bueno, Aura Troya nos acompaña, gracias Antonio Bernal, Luis Obregón, Toto Barahona, Roberto Big Data, Ilka, Carlos Serrano y todos, para todos, feliz día. Un inicio de septiembre fenomenal, que todo salga bien. Krish nos acompaña también. Manrique, Allison, Noah, Amy Rose, Eric Poeda, recuerden las comas para poder entender. Gracias. Sadi, dice Yolma y Eric Lombardo. Juan Chu, Richie Bernal, Euclides Fuentes, Julio Castillo, Notvier Vanegas, Gigi González. Adivinen qué tengo por acá. A ver, no saben si comienza con I. A ver si pueden con esta.

0: Esta canción es del año 87 y es de un grupo muy popular en la década del 80. Wow, a ver, Antonio Gotti, fuiste el primero, Antonio. Felicidades, también Eduardo de la Torre. A ver, tenemos a Gualo Serrano. Buenos días para Gualo. Arturo Bejarano adivinó. Perfecto, gracias, muchas gracias. Fernando Araúz también, Mark Vargas, Santiago Gómez. ¡Wow! ¡Qué oídos! Julie Gómez también, Gaby Kinked, Juan Manuel Bernal, esa es la respuesta. Eric López también la dijo.
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7: Estamos listos entonces para ir al año 1988. Esta es la primera canción que presentamos.
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7: Con Robert Palmer, Simply Irresistible.

0: Irresistible del británico Robert Palmer, número 5 para esta fecha, 1 de septiembre del año 88. Buenos días para Oscar Pan. ¿Cómo estás, Oscar?
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0: En eso estamos, en el Top 5, amigos. Esta canción de Guns N' Roses estaba en la número 4 y subiendo. El gran éxito del álbum Appetite for Destruction y el único número 1 de esta agrupación.
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Sweet Child of Mine de Guns N' Roses, número 4, viajando al año 88 con ustedes, en el top 5, ¿sí? 88 es el año. Lisbeth Gabriela, buenos días. Estamos con Epifanio Corella, Luis Robleto, Ricardo César Riera, también Pedro Olmos para Catherine Carrera, gracias, van rumbo a Clayton, Magali con nosotros en esta mañana también divirtiéndose, pasándola bien, Demetrio M, como siempre, a ver, Vivian Martínez, a ver, ¿quién más? Ulises, Oriel López, Abraham Pravia, qué bueno que estás con nosotros, saludo para Miss Elizabeth Russo. Gracias, Irving Urieta. Canción al revés, de nuevo.

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8: 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Sí, bueno, celebrando el inicio de otro mes. Y esta canción que viene se llama I Don't Wanna Live Without Your Love. Los compositores son célebres, ambos, Dionne Warren y Albert Hammond. Pertenece al álbum Chicago 19. Por supuesto, ¿de quién? Del grupo Chicago. Ahí vamos con esta posición.
0: Número

0: Número 3, Chicago, I Don't Wanna Live Without Your Love. Hasta aquí llegó esa canción, pues hasta el puesto número 3. ¿Qué les pareció? Buena balada. Luego de este tema lanzaron otra buenísima llamada Look Away. Bueno, esa fue la canción número 1 del año 89. ¿Qué les parece? Estamos con Esteban de Cerega. Gracias. Neila también. Juvenal Guerra. Beto Rodríguez. Saludos. 1 de septiembre. A ver, Miriam Núñez en sintonía. Carlos Yap. También Andrés Felipe. Gracias. Corriendo a la escuela tarde que se le pegaron las sábanas. Ok. Luis Javier Quintero también con nosotros. Efraín Chirino. Edith, lindo día para todos, gracias. César Echeverría saliendo a Cerro Azul. A ver, Elizabeth Castro, estamos con Ismael, Mark Headley, Valerio Castillo. Seguimos, vamos. Este es Elton John. Casi, casi que llegó al número uno, pero no, se quedó en este puesto.
1: Número 2.
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0: Uno de los éxitos más importantes de Elton John en la década del 80, I don't wanna go on with you like that. No quiero seguir contigo de esta manera. Bueno, hay dos canciones que comienzan con I don't wanna. La otra es Chicago, I don't wanna live without your love. Y pues hay tres artistas británicos solistas masculinos en este top 5. El número uno, vamos a descubrirlo luego del cambio. Pero quiero saludar a Ana Yancy García, también a Gisela que acertó, Richie Gómez, esa es Richie, saluda a Claudia y Richie, papá e hija rumbo a dejarla en la escuela, ya habrá llegado, quizás, Lalo Galdames, feliz inicio de septiembre, Omar Roca acertó, también nos acompaña Girelis, está allí disfrutando. Edu, esa es la respuesta. También Gabriela C. la dijo muy bien. Gonzalo González acertó. Rafael Mora, esa misma. También Asael Ábrego, Tony Aguilar y Milagros. ¡Qué bien!
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0: Seguimos con buena música y viene la número 1. Atención. Bueno, ya presenté en la número 5 a Robert Palmer, que es británico, Sweet Child of Mine de Guns N' Roses en la 4, estamos con Chicago en la número 3, Elton John en la número 2, bueno, viene ahora otro artista solista británico, Robert Palmer lo es, también Elton John, y aquí vamos con ese.
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0: Ese artista que estuvo con Wham y como solista, pues, fantástica carrera. Monkey, George Michael, número 1.

0: George Michael con Monkey, uno de los grandes éxitos del álbum Faith, lanzado en el 87, uno de los importantísimos de la década también. Bueno, vamos a despedir este tema, dice que es la número uno y aquí cerramos.
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0: Hoy cumple años uno de los grandes compositores de todos los tiempos, Barry Allan Crompton Gibb, conocido como Barry Gibb. Cumple 80 años este caballero, un genio de la música. Aquí lo escucharemos cantando en Night Fever de los Bee Gees.

Hoy es el cumpleaños de Barry Gibb de los Bee Gees, el único de los hermanos que está vivo, de los artistas, pues, porque ellos eran más hermanos. Night Fever, escuchamos el año 78. 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La buena música aquí está. Pueden reportar sus saludos 6483-0541, 6483-0541. Y muy importante que hoy estamos compartiendo con ustedes una canción incógnita. A ver, está al revés. Ese es el problema, que está al revés.

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0: Vamos al WhatsApp para ver por acá quiénes han reportado. Farid, acertó Farid, también Krish, Andrés Marín, Kat, Tasicao, Gerardo Tejeira. Felicidades a su hija Valerie, que cumple el 10 de septiembre. Estamos reportando cumpleañeros de septiembre. Ok, Lara acertó también, al igual que Oscar Pang. Qué bueno, Gary Pereira también. Saludos para todos desde Colón. Gracias, Gary. Edilia acertó. Abdiel A. Miranda manda sus saludos. Nelda Ríos dice... la respuesta correcta. 1987. Para esta fecha empezaba a sonar otra canción más del álbum Tango in the Night de Fleetwood Mac. Esta es una de las favoritas, debutando

Little Lies, Pequeñas Mentiras. Bueno, esa canción empezaba a sonar en la radio para esta fecha, en el 87. Por supuesto, Fleetwood Mac. Y hoy está de cumpleaños Gloria María Milagrosa Fajardo García. Hoy nació ella en 1957. ¿Quién es ella, eh? Vamos.

Gloria Estefan está de cumpleaños, sí. Gloria María Milagrosa Fajardo García nació en La Habana, 1 de septiembre del 57, cantante, compositora, actriz, productora discográfica y empresaria cubano-estadounidense. Ha vendido más de 100 millones de producciones musicales en todo el mundo, lo que la convierte en una de las cantantes femeninas con mayores ventas de todos los tiempos. Estefan ha ganado 5 premios Grammy. Sí, 5 premios Grammy. A ver, y otros 5 premios Grammy Latino. Es increíble la carrera de Gloria Estefan. Vamos entonces a continuar. 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Vamos con una vez más, a ver. La canción al revés, es del 87, es de un grupo

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UB40, el éxito más importante de esta carrera, de un grupo llamado UB40, sí, formados en el Reino Unido, en Londres, para ser más específico, Can't Help Falling in Love. Gracias, Juan Abelardo Carles. Gracias, Juan Abelardo. A Rosita González también le quiero agradecer. A José Alejandro Reyes, Eric Navarro, Martín Arias Jurado. Esa es. No te preocupes por la canción. Acertaste el grupo y pues ya, está bien, ¿eh, Martín? Kiki Gutiérrez, Irving Noel Cova, también desde La Gran Chorrera. Elena Isabel acertó. Arturo está con nosotros también. Gracias, Arturo. Buen día para ti. Alejandro Bartuano. Carlos Jiménez manda sus saludos. También el padre Luis. Cris Delgado acertó el grupo, por supuesto. A ver, Lisbeth Senmat también. Eric Echevers. Abel Vergara López. A ver, ¿qué más? Nos quedamos en los noventas. Ambas canciones llegaron al número uno. UB40 y ahora TLC, Creep.

TLC alcanzó el número uno con este tema, Creep. 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Osvaldo Gordón, saludos, acertaste el grupo. Audi también. René Torres, de igual manera. Tenemos a Joy, a ver, a Jairo, Jairo Abrego, Esther Liz y Felipa, desde La Chorrera. Muchas gracias, estimados. Francisco Tejada, acertaste.

tres canciones que llegaron al primer lugar en la década del 90. UB40, TLC, Janet Jackson. En conclusión, la mejor música de todos los tiempos y solo para ustedes cada mañana. Vamos con una que no llegó al primer lugar, pero estuvo muy cerca, de Suecia, Cardigans.

0: Love Fool, The Cardigans. Bueno, un grupo con muy, pero muy buena música. Lamentablemente no llegaron así como que a estar mucho tiempo juntos. 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Julio Castillero, Julio, acertaste. ¡Qué bueno! Carmen Díaz también. Esteban, Marie, gracias por estar con nosotros. Meli dice un feliz cumpleaños para su madre, Yolanda Marisa Fernández. Cumple 83 años hoy, primero de septiembre. Un abrazo fuerte, señora Yolanda. Mucha salud para usted. Rapvan Magué, correcto, Rapvan. Artemio Saavedra también saluda. Félix, saludos para Luis Obregón, que dijo la respuesta correcta. Yashemin, gracias por estar acá, Yashemin. Mimbo, acertó. Saludos para Eugenio, respuesta correcta.
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0: 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Leonel, gracias, Leonel, buenos días. Eric Chacón Plata, Ariel Tomás dijo la respuesta correcta. Juan Justiniani, buenos días también para ti. Rubén Roa, presente. Rodolfo Rodríguez.

Wrap Around Your Finger, uno de los exitazos del grupo The Police del álbum Synchronicity del año 83. Armodio Mena nos saluda, también Luis Felipe Lee. Bueno, no nos vamos a despedir sin colocar esa canción que estaba al revés. Por supuesto que no, claro que aquí la vamos a presentar de inmediato. Primero la canción al revés, así suena. Ahí va por última vez. Bueno, ahora necesitamos escuchar la versión original tal como es el tema de Bon Jovi, que espero que disfruten. Y con esta canción me voy a despedir por hoy. A ver, Jaime Pereira, gracias. Leonardo David Aisprúa, Roque Pinilla, Noemí, Mayela Herrera, Luis Javier Quintero, Yanaina Ureña, Denis Caballero, Amil Caracuña. Todos ellos dicen presente y acá pues felices, muy felices. La canción es Wanted Dead or Alive de Bon Jovi, del álbum Slippery When Wet. Es el álbum que, bueno, los llevó a la fama, diríamos. Viene Leani Salazar, amigos, gracias. 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

Vamos iniciando nuestra programación de hoy, martes. Oye, primer día del mes. Ya saben qué canción me van a pedir este día, iniciando septiembre, ¿verdad? Leany Salazar los acompaña hasta el mediodía, iniciando con Rihanna, Diamonds, 648-305-41, nuestra línea de WhatsApp. Vamos a continuar con Lady.

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por acá, saluditos para Evelio Delgado, que está reportando sintonía. También a Carlos Jenkins, desde Colón. Oye, mi gente de C3. Arturo, Rosita González. A ver, Félix, también aquí con nosotros.

Dice Reshi, yo cumplo el 10 de septiembre. Saluditos para Milagros. Aura Troya, reportando sintonía desde Villalobos, La Primavera. A ver por acá, Félix Chial, ¿cómo estamos? Saludos. Por acá hay otro Félix. Te voy a complacer más adelante con Lady Gaga.

Calvin Harris, Satisfy. Nos vamos a una pequeña pausa. Saluditos para que Tulio. Por acá también, mi queridísimo Tito.

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Escuchando Toto con África.

0: Oye, momento de irnos a la pausa. Saluditos a Katy Cantón. También a mi madre linda, que está en sintonía como siempre. Te amo, mami.
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complaciendo con Def Leppard. 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

haciendo con la Taylor Swift, The Wildest Dreams. Por acá Eric Navarro diciendo presente, Yashemin también. ¡Ay, qué bello, está bonito! Ustedes tienen que ver el gatito de Yashemin. Es una belleza, un gatito blanco. Vamos a complacer con Corre, Corre.

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Plasiana con Capital Cities. Por acá Douglas reportando sintonía. Rafa Campos también dice feliz inicio del mes de septiembre. Que sea un mes muy productivo. 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

0: Always on my mind. ¿Saben qué, chicos? 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

ponerle algo de sabor a este martesito. Como que quiere venir la lluvia. 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Oye, no sé si saludé a mi queridísimo Cristian Acosta. No sé si lo tenía pendiente, dice pequeña gigante de la radio. Muchas gracias. También saludos para Aurelio González.

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señores, con Madness nos despedimos de la programación del día de hoy. Nos escuchamos mañana miércoles. Un besote y los dejamos con la programación de las brujas al aire.

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0: Buenas tardes, amigos. Aquí comenzamos septiembre. Qué increíble cómo pasó el tiempo. Saquen ya su
1: arbolito.
0: Ya me la sé de memoria.
1: Alonso, ¿estás listo para echar para adelante este país?
0: Por supuesto. ¿Qué hacemos hoy por el país?
1: No sé.
0: Vamos a cortar.
1: Todavía tengo rabia al moho ese.
0: No. Ay, eso no se le pone cuidado, bruja. ¿Qué pasó?
1: Oye, Alonso, hoy cumple nuestro tío Barry.
0: ¿Barry? ¿Barry White?
1: No, Barry el que está vivo.
0: Ah, Barry Gibb. Oye, esta mañana lo dije en el programa. Qué bárbaro. Y ya no, me estás hablando. Me
1: y ya se te olvidó, ¿ves? Sí. Así no se puede.
0: Bueno, pues, ni modo.
1: Oye, el gran, yo creo que ese es de mis compositores favoritos.
0: Sí. Sí, sí, sí.
1: Tantas canciones tan maravillosas, el señor Barry Allen Crompton Gibb. Cumple hoy 80 años y tiene 70 de estar trabajando, Alonso.
0: Sí. ¡Qué bárbaro!
1: ¡Dios mío! ¡Qué locura! Él nació en la Isla de Man. Isla de Man.
0: Ajá.
1: ¿Dónde está eso, Alonso?
0: En Inglaterra. Bueno, en el Reino Unido, no sé si es en Inglaterra o cerca de por ahí, pero sí pertenece al Reino Unido. No es de Australia. Vivieron en Australia por mucho tiempo, pero él es británico. Es como Olivia Newton-John también.
1: La Isla de Man. Estoy buscando aquí. Digo, está ahí en el mismo territorio de...
0: Sí. Ajá. Exacto.
1: Está al lado del United Kingdom. Es una islita al lado del Reino Unido. Al lado del UK.
0: Okay.
1: Bueno, el señor Barry Gibb nació en la Isla de Man. Es músico, cantante, productor y es uno de los más exitosos compositores de la música moderna. Llegó a la fama mundial con sus hermanos. Sus hermanos eran mellizos... No gemelos, mellizos, Robin y Maurice, cuando fundaron los Bee Gees, uno de los grupos más exitosos a nivel comercial de la historia de la música. Él se volvió famoso por su falseto, Alonso. El del falseto es Barry. O sea que el falseto vive. Como compositor, tiene récord compartido con Sir Paul McCartney de 6 número 1 consecutivos. Y en total ha escrito o co-escrito 16 éxitos número 1 de Billboard. ¡Qué bárbaro!
0: Sí.
1: Y buenas de verdad. No dije que son número 1 de Drake. Dije, no. Número 1 cuando los número 1 eran número 1. Espectaculares todos los temas. Está en el Salón de la Fama de Compositores desde el año 94. Y, Alonso, ¿pero por qué tenemos que vivir Pitbull si es el cumpleaños de Barry Gibb?
0: Sí. Espérate, ahí voy.
1: Te busca. Me tienes nerviosa. Yo dije, ya, él está buscándolo.
0: Yo, sabes que toda la vida estuve... mi cabeza daba vueltas cuando escuchaba una canción de los Bee Gees. Porque yo decía, ¿pero qué significa the Bee Gees? Abeja. Eso de abeja. ¿Pero qué es G? Y después ya me di cuenta de que son iniciales, pero en plural. Ajá. Los BGs.
1: Era como las iniciales deletreadas.
0: Ajá.
1: De Brothers Gibb.
0: Los hermanos Gibb. De ahí viene el asunto.
1: Ajá, era como para que la gente lo pronunciara así, pues. BGs.
0: Ajá.
1: Uh-huh. Sí, Brothers Gibb era lo que significaba, pues. Está en el Salón de la Fama de Compositores y en el Salón de la Fama del Rock and Roll con los Bee Gees. Desde el 2018 es Sir Barry Gibb. Su padre era baterista y su madre ama de casa. ¿De qué te ríes tú?
0: Aquí que llegó,
1: la llegó cartera.
0: Nuestra compañera. No, ya no tiene cartera. Mira, aquí nuestra compañera usa una chácara. ¿Verdad?
1: Ay, ya la, ajá.
0: Mentira, okay. Mentira. Su cartera.
1: Una mochila.
0: Oye, ahora te vamos a hablar, Gladys, para ver cómo te fue el fin de semana.
1: Sí, que nos eche los cuentos.
0: Por acá, quédate por acá. A ver, sigue con Barry Gibb.
1: Ok, a la edad de 2 años sufrió una quemadura muy grave porque él de tremendo le tumbó a la mamá una olla de agua hirviendo.
0: Ay, ya la...
1: Estuvo 2 meses enteros en el hospital con esas quemaduras. Dice que no se recuerda absolutamente nada porque era un niño muy chiquito, pero que definitivamente él tiene las cicatrices de este accidente, pues.
0: Yo también me hice eso y me cayó en todo el abdomen, en la panza.
1: Ay, Alonso, de verdad.
0: Sí, es que tú me cayó una sopa, pero es que era una sopa y estaba puesta como para que la agarrara alguien, pues, de la mesa, y yo fui de liso y ras.
1: ¿Y jalaste el mantelito? ¿Qué hiciste?
0: No, agarré el mismo plato, lo viré y me lo eché encima.
1: Ay, no. No, y dice siempre que cuando uno está cocinando algo, ajá, los mangos de las ollas siempre deben girarse hacia adentro para que, ajá, los niños no los jalen desde abajo.
0: Exacto, o no los tropieces.
1: Ajá. Bueno, en el 55 se mudaron a Manchester, Inglaterra, y formaron un grupo, él y sus hermanos y unos vecinos. Imagínate, en el 55 él no tenía ni... ¿Cuántos años tenía en el 55? ¿9 años? Por nueve
0: ahí,
1: años.
0: Por ahí.
1: A los 9 años el hombre forma su primer grupo. Él y sus hermanos con unos vecinitos. Y ellos, el grupo se llamaba The Rattlesnakes. Y tocaban covers y tenían contratos profesionales y todo, Alonso.
0: Muy bien, vaya.
1: Tocaban en lugares. Se mudaron de barriada, entonces ya como no tenían esos vecinos, se quedaron ellos tres solitos tocando, los tres hermanos, y le pusieron al grupo Johnny Hayes and the Blue Cats.
0: Ah.
1: Entonces ellos participaban con ese nombre en concursos de talento y cosas así, pero todavía estamos hablando de que ellos estaban chiquititos.
0: ¿Johnny qué? Perdón, es que me sonó como a Johnny Hates Jazz, como el grupo ese del 88.
1: Johnny Hayes.
0: Ah, Hayes.
1: And the Blue Cats.
0: Ah, ya, ya, Johnny Hayes, ok, ok.
1: Ok. En el 58 nace el más chiquitito, Andy, y la familia se muda completa para Australia.
0: Ah, ahí está.
1: Como parte de un programa de migración asistida que había en esa época. En Australia es que le ponen el nombre al grupo de Bee Gees. Y en el 59, las canciones originales que escribía Barry comenzaron a llamar la atención de un disc jockey que le pidió más material original, y él se salió del colegio y Alonso no dice más nada. O sea, yo pienso que él no se graduó ni de secundaria. O sea, en ningún lado dice nada de que él se haya graduado de ninguna escuela. Pasó los veranos tocando con sus hermanos en hoteles y clubes de un área playera llamada The Gold Coast. Surfer's Paradise. Luego la familia entera se muda a Sydney y ese mismo año una de sus composiciones, en el año 63, una de sus composiciones fue grabada por una artista australiana llamada Lonnie Lee. O sea que desde siempre Barry le escribía canciones a otra gente, desde chiquillo. En el 67 regresan los Bee Gees al Reino Unido. Y allí conocen al señor Robert Stigwood, que sería definitivamente que muy importante en la vida de ellos. Él los firma y se convierte en su manager. Su primer disco internacional se llama Bee Gees First y es donde está la canción To Love Somebody.
0: Ajá.
1: Esa es linda.
0: Sí.
1: De ahí viene un bajón. Después del primer disco que le fue bien con esa canción, tienen un bajón. Como que no tenían claro ni ellos ni el manager qué iban a hacer con el grupo. Y entonces un hermano se salió, el otro cantaba solo. Eso fue una época como rara. En el 70 ellos vuelven a juntarse. Y en la primera sesión que se vuelven a juntar en el año 70, escriben Lonely Days, esa es tremenda canción, Lonely Days, uh-huh, y How Can You Mend a Broken Heart, que es divina.
0: Sí.
1: En el 71 tienen su primer número uno en Estados Unidos con esa canción, How Can You Mend a Broken Heart, y Stigwood seguía siendo su manager, pero no estaba convencido de la dirección que le estaban dando al grupo y les contrató un arreglista y productor. En el año 74, este arreglista y productor, que se llamaba Arif Martin, fue el primero en pedirle a alguno de ellos que cantara en falseto. O sea que el famoso falseto se lo debemos a ese productor. En ese momento es que Barry descubre que él sí puede cantar en falseto y graba el primer falseto para una canción que se llama Nights on Broadway, que es buenísima, Alonso. Ajá. ¿No te gusta esa canción?
0: Espérate, para ver, esa no estoy muy familiarizado, buenísimo. Pero aquí la tengo y vamos a ver si es buena o es mala.
1: Ese es el, allí sale el falseto por primera vez.
0: Ah, ya.
1: En el corito.
0: Sí, uh-huh. Ahí estás escuchando la voz normal, ¿no?
1: Uh-huh. Esta es del 75.
0: Ah, sí, me acuerdo, sí, cómo no, me acuerdo.
1: Nights on Broadway. Ya este es como más su sonidito ya que vimos después. Ajá. Este disco lo grabaron en Miami. Ellos se habían mudado a Miami por sugerencia de Eric Clapton. En el 76, Barry le escribe una canción divina a su hermano menor, Andy, I Just Want to Be Your Everything, que también fue número uno en Billboard. Y en el 77, ahí viene.

0: Andy Gibb, Shadow Dancing, que también fue Andy Gibb, y Grease, de Frankie Valli, cantada por Frankie Valli para la película Grease, también fue escrita por Barry. Así que en 27 semanas, él fue el autor o coautor de las canciones que fueron número uno. Eso es una locura muy grande.
1: Total, total, increíble.
0: En el 80 él produce para su hermano Andy un álbum como de grandes éxitos. Y también en el 80 él pasaron unos años súper malos después del disco. ¿Te acuerdas, Alonso, que la gente quemaba los discos de esa época y todo? Se volvió como un movimiento en contra de ellos.
1: Específicamente de música disco.
0: Ajá. Hay que decirlo. Era, ¿no?, como que lo consideraron como que esta música horrorosa, vamos a deshacernos de ella como si nunca hubiera existido. Y ahí fueron los Bee Gees porque eran los principales, ¿no?
1: Sí, era un movimiento homofóbico, pero también contra la música disco especialmente, ¿no?
0: La cosa es que a él lo llama Barbara Streisand para trabajar un álbum que se llama Guilty. Y él trabaja con ella el disco y canta tres temas a dúo con ella en este disco. Dos llegan al primer lugar. No, dos. El Woman in Love llega al primer lugar. Ajá. Woman in Love es el que llega al primer lugar. Y los otros dos, Guilty y What Kind of Fool, también fueron éxitos top ten. En esa época, bueno, pues él... como ya nadie le soportaba su falseto así ni su disco, él siguió escribiéndole a otra gente muy famosa, como Clive Davis le pidió un disco para Dionne Warwick, un disco que se llamó Heartbreaker, y en el 83 le pidieron un disco para Kenny Rogers que se llama Eyes That See in the Dark, y ese disco de Kenny Rogers incluye Islands in the Stream a dúo con Dolly Parton, uno de los sencillos más vendidos de la música country es ese. Yo creo que esa es de mis canciones favoritas de Lana.
1: Sí, de verdad que si escuchemos un pedacito, te tengo que interrumpir porque tenemos dos cortes y regresamos más con esta maravillosa historia de Barry Gibb, ¿ok? Vámonos al cambio.

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0: Yashemin, nos acompaña Aura Troya, también Andrea Coronado, Rafa Campos. Bueno, ¿sabes qué? Hay una cosita con la con el dedito de la de cuando uno escribe el celular. O es que quizás el mismo celular lo cambia. Muchas personas me dicen en sintonía y te lo cambia y te pone en sinfonía. No importa, porque estamos también en sinfonía aquí. Reinaldo Ramos, Rosita González, Antonio Gotti, José, gracias por estar con nosotros. Dice siempre, es para mí nostalgia cuando en el año 77 mi difunta madre nos compró el disco de Saturday Night Fever y estábamos recién mudados a un apartamento en la calle 10 y avenida Santa Isabel en la ciudad de Colón. Qué bueno, ¿eh, José? Qué bueno. A ver, ¿qué más?
1: Ay, qué disco más bueno, ¿no?
0: Este es en concierto.
1: Qué pretty.
0: Vamos pues, ¿qué más?
1: Bueno, él se casa en 1966, el día cuando tenía apenas 19 años. Este matrimonio duró hasta el 70, apenas 4 años. Su segunda esposa, ellos se casaron cuando él, un día como hoy, él está de aniversario también. Él se casó a sus 24 años, el día de su cumpleaños, con su segunda esposa y con ella, que es una inglesa que se llama Linda Gray, tiene 5 hijos y 7 nietos. Él fue un gran amigo de Michael Jackson. Michael Jackson se quedaba en la casa de Miami de Barry Gibb. Dice que se ponían a escribir canciones y tomaban muchos tragos, Alonso. Se enfuegaban. ¿Tú te imaginas eso? ¿Tú te imaginas a Michael Jackson en fuego? Yo me imagino eso. Dice que cómo le gustaba el vino. Se enfogaban juntos y eran felices. Él llegó a comprar... Que lo extraña mucho. Dice que extraña mucho esa amistad con él. Barry Gibb compró la antigua casa de Johnny Cash en Tennessee. Ya muerto Johnny Cash. Él compra esa casa porque él quería tener una casa como para escribir canciones en Tennessee. Pero esa casa se incendia antes de que él logre restaurarla. Y él después construye una casa nueva, pero la vende en el 2014. Pero bueno, pues él tuvo hasta una propiedad en Tennessee, porque él le fascina la música country, le encanta. Y nada, pues me puse a buscar qué está escuchando la gente en Spotify de Bee Gees. Staying Alive es la que más reproducciones tiene, más de 1.500 millones de reproducciones. How Deep Is Your Love también tiene más de 1.000 millones de reproducciones. Después le sigue More Than a Woman, Night Fever, You Should Be Dancing, Too Much Heaven, Tragedy, To Love Somebody. Esas son las más escuchadas de los Bee Gees. De Andy Gibb deben ser las tres que fueron número uno. Vamos a ver de Andy Gibb, escritas por Barry, que escucha a la gente. I Just Want to Be Your Everything. La segunda es Our Love, Don't Throw It Away. Esa no sé cuál es.
0: Ah, es una súper. De por sí es mi canción favorita de Andy Gibb, es esa. Muy bonita.
1: Y también se la escribió Barry.
0: Por supuesto, claro. Y aparecen ahí cantando.
1: Of Course My Horse. Sí. Ponla pues.
0: Espérate. A ver. No me gustan estos silencios. No me gustan. A ver. Silencios. Aquí la encontré.
1: Incómodos.
0: A ver, aquí la tengo. Wow, por fin, oye, pero qué necia esta canción.
1: Es que todas son divinas.
0: Sí, es como dulce, como tierna, no sé. Oye el coro.
1: Ay, es bella. Sí, ya sé cuál es, divina.
0: Una belleza, sí.
1: No, en verdad este man es un demasiado crack. Sí. Pero bueno, hay un documental muy lindo de él, pero al final es un poco triste. Se llama... Tiene el nombre de una canción, Alonso.
0: Ah, como How Can You Mend a Broken Heart.
1: Uh-huh. Así se llama el documental de la vida de Barry Gibb. Él dice que él daría todo por tener a sus hermanos de vuelta.
0: Que no le importa la fama. Si volviera a empezar, sus hermanos... Y no hay fama, pues no hay fama, pero sus hermanos es lo que...
1: O sea, como que no hay plata ni fama que le pague lo que él extraña a sus hermanos, pues.
0: Sí.
1: Y es que en verdad se murieron súper jóvenes todos. Y Barry es el mayor y es el que queda, el único que queda.
0: Sí.
1: Pero Alonso, mira que me parece que Barry, para todo lo que ha hecho, no tiene tanta plata como tú pensarías. Sí. 140 millones para lo que tiene la gente hoy en día, esos Drakes y esos Taylor Swift y todo eso. Me parece que eso es un sencillo ahí.
0: Puede ser que la tenga en una cooperativa. Ahí gana más interés.
1: Ay, la cosa es que admiro mucho a Barry Gibb, la verdad.
0: También,
1: me fascinan sus canciones, me encantan.
0: Oye,
1: hoy el cumpleaños. No, es que hoy está pesado los cumpleaños.
0: Ajo.
1: Todo el mundo quiso cumplir hoy. Hoy cumple Gloria Estefan.
0: Ajá.
1: Gloria Fajardo.
0: Ah, García. Sí, tiene un nombre muy chistoso. Es muy largo. En Gloria Estefan. Mira, esta canción de ella a mí me encanta.
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0: Me encanta. Abriendo Puertas se llama así como el álbum de ella. Ah, siempre ponemos canciones de ella, de las que cantó en inglés, de Conga, Bad Boy. Pero ella en español ha hecho trabajo fantástico.
1: Bellísimas.
0: Baladas como esta. De verdad que la música, el estilo, las letras, todo, todo. La personalidad de ella y por supuesto también de el señor Emilio Estefan.
1: Lo máximo. La más escuchada de ella, verificada aquí en Spotify, es Conga.
0: Ajá.
1: Con los años que me quedan, mi tierra, cómo mira. Me duele perderte, don't wanna lose you. Pero es que están divididas entre Miami Sound Machine, no sé qué, ¿no?
0: Ah, sí, es que puede haber división. Primero Miami Sound Machine, luego Gloria Estefan y Miami Sound Machine. Y luego entonces solo Gloria Estefan.
1: En Miami Sound Machine sale Conga, de un número uno también. Ajá. Dr. Beat, Emergency.
0: Dr. Hey, Beat. Dr. Beat. La vida.
1: Emergency. Dun, dun, dun, dun, dun,
0: dun, wow.
1: 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Qué Anything valor. For you. Bellísima. Sale dos veces. Anything for you. Así que no, esta mujer es... Tú me vas a matar, Alonso. Pero de lo que más me gusta de Gloria Estefan es un cover.
0: Ya te lo voy a poner.
1: Mátenme.
0: Es que eso es una superproducción. Eso me...
1: No, pero ella ha hecho tantas canciones espectaculares de ella. Y yo te vengo a decir que de verdad a mí me emociona ese cover de ella. Es tan bueno.
0: Sí.
1: Que tengo como... Yo lo oigo y tengo ganas como de ir a Miami. Yo no sé, a pasear en convertible. No sé, es una canción tan divina. Me encanta.
0: Es que la percusión. ¿De quién es esa canción? De Vicky Sue Robinson.
1: Espectacular esta. La de Gloria Estefan es un palo.
0: Mira, por aquí voy a ver si encuentro la de Vicky Sue Robinson. Obvio que la grabación de Vicky Sue Robinson es del 75, 76, por allá. Y el sonido no es tan wow. Pero la Vicky esta, Sue Robinson, tenía tremenda voz. Ella era wow. Aquí va, aquí va. Tenía su buena orquesta también, ¿ah?
1: ¿Eh? Sí, sí.
0: Sí.
1: O sea, tres latas no se oye.
0: No. Pero mira, aquí está. Bueno, realmente buena música. Ambas versiones son lo máximo. Y bueno.
1: Buenísima. Tremenda canción.
0: Sí.
1: No sé quién la escribió, pero tremenda canción. Uh-huh. Y me fascina. La versión de Gloria Estefan me encanta. Ahora, ellos eran de la gente que venía todos los años a Panamá. Miami Sound Machine. Venía todos los años a Panamá, Alonso.
0: Pero a pasear les gustaba.
1: Hacían una residencia. No, ¿qué pasear? A trabajar.
0: Ah, sí.
1: Yo iba, fui parejo a ver Miami Sound Machine. Y ellos venían y se quedaban, dije, residencia en el Hotel Holiday Inn. ¿No te acuerdas? Dije, sí. Este mes tocará el grupo... Miami Summer, dije todo el mes ahí.
0: Dije en
1: el
0: Holiday Inn, Ibai.
1: lo máximo, sí. Así que yo sé que ellos quieren mucho este país, porque en verdad estuvieron muchísimas veces cuando no eran así tan famosos aquí en Panamá. Cumple Lily Tomlin.
0: Working 9 to 5. Oye, 9 to 5, por cierto.
1: Ajá, cuéntamelo
0: está
1: todo.
0: En varias aplicaciones. Como se murió Dolly Parton, la llevaron de vuelta. Dijeron, vamos a poner esta película. Creo que está en Prime. No sé si en nuestro Netflix de Panamá.
1: Oye, en otra. El Netflix de Panamá hay como 10 películas de Dolly Parton.
0: Ah, ¿sí?
1: O sea, hay como, dije, el tema Dolly. Ah. O sea, tú sabes que te lo ponen como por temas. Dije, series de misterio, series, no sé qué. No, hay un tema, dije, Dolly.
0: Ah, ya.
1: Con
0: no,
1: un montón de cosas.
0: Yo la verdad que no pensé, digo, el mundo entero conoce de música pop en todos los idiomas. Pero el country es como que no tiene mucha cabida. Mira la canción esa, Shoes in Texas, que va a ser en breve quizás la canción número uno de todos los tiempos por haber pasado la de Mariah Carey de Navidad. Es country, pero esa tú le preguntas a alguien por la calle, ¿eso qué es? Shoes in Texas. O sea, porque esa es una canción para el país, para Estados Unidos, porque es country. Ajá. Pero mira, lo de Dolly Parton me sorprendió. ¿Ves? Porque ella es una artista.
1: A mí me sorprendió que hasta en Inglaterra regalan los libros del Imagination Library.
0: Esa es la segunda parte.
1: O sea,
0: los
1: libros que ella dona a los niños, los donan también en Inglaterra. O sea, cuando ella murió, ya ella había donado 300 millones de libros a niños que económicamente, familias que no están rebollantes de dinero, ella les donaba. Dice que los niños, un pelado la entrevistó una vez y le dijo, dizque, perdóneme que yo le diga, pero usted para mí es the book lady. O sea, como que... No era cantante para él. Para él, ella era the book lady.
0: No era la compositora ni la cantante. Ajá. Era la mujer que regala libros.
1: Ajá. Entonces, ella le dijo que eso era un honor para ella.
0: Claro.
1: Que la conocieran como the book lady. Como que no se sintiera mal, porque él como que le pidió disculpas y que, mire, yo le tengo que decir esto que no estaba en la entrevista, pero usted para mí es the book lady. Entonces,
0: qué bueno.
1: En verdad yo no sabía que los libros los regalaban también en Inglaterra.
0: Ah, ya, yeah, wow.
1: Y allá también la guardia del Buckingham Palace tocó 9 to 5. ¿Tú no viste esa escena?
0: No.
1: ¿Viste ese video, Alonso?
0: No.
1: Oye, al día siguiente que muere Dolly, le hacen ese honor la banda esa de los que parecen unos cascanueces que tocan afuera del Buckingham Palace, que son divinos, tocando 9 to 5. Yo dije, wow.
0: Mira tú.
1: Yo sorprendí, en verdad, ella era una mujer demasiado pretty, demasiado.
0: 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Vámonos al cambio y les voy a presentar a una artista que tenemos aquí en la estación que escribe muy bien. He leído lo que ha hecho y es fascinante. Y tuvo una gran experiencia el fin de semana. Gladys Ríos nos va a contar luego del cambio algo de eso. ¿Te parece, bruja?
1: Ajá.
0: Ok, dale, pues. Vamos al cambio.

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0: Ya estamos de vuelta con Las Brujas al Aire.
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19: Bueno, y son las 10 de la noche, medianoche, no importa. 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Daisy Tuñón con nosotros también. Estamos con Octavio, Tuto B, Paul Danner, Gigi González, Katy Cantón, Eric Ríos, Luis Obregón, José Luis Cisneros, Wanderlei Mendoza, también Alfredo, Damaris Domínguez, Ileana, Victoria, wow, Marie, Maggie Love. Vamos con Bruja, siga usted. A ver.
20: Aquí estoy. Oye, hoy también cumple Zendaya.
19: Ah, no, sí.
20: Estaba pesada la cosa.
19: Sí.
20: Hoy cumple Zendaya, 30 años. Oye, esa pelada tiene tantas películas con tan buenos ratings, serie de televisión, qué muchacha más talentosa y cuántas cosas ha hecho. A sus escasos 30 años, Zendaya cumple hoy y cumple el piloto de Fórmula 1, Carlos Sainz, el más guapo de todos. Que yo de cariño le digo mi yerno, pero bueno, ese cumple hoy también. Así que ya, acabamos con los cumpleañeros de hoy. Viene Gladys, ¿está ahí?
19: Está Gladys aquí, por supuesto.
20: ¿Pero tiene cartera o no?
19: Por supuesto, oye, cómo anda por ahí indocumentada. ¿Cómo estás, Gladys?
8: Ahora tengo una más grande para que quepan los libros.
20: Ah, bueno. Oye, Gladys, cuéntanos tu experiencia de la feria. Cuéntanos. ¿Qué?
8: Alonso, necesito traductor.
19: ¿Ah?
8: ¿Por qué? Necesito traductor.
19: Ah, espérate. Si es que no tiene... Dale.
20: Ay, conversa Dios con mío.
19: Ella. Es que no tiene micrófono.
8: Cuéntame, audífono. Cuéntame, bruja.
19: Ahora sí.
20: Oye, no, que nos cuentes tu experiencia de la feria ya como autora promoviendo tu esta obra que era... No es que era tu primer libro... Porque habías hecho audiolibros, pero esta era la primera vez que vendías ya tu obra impresa, ¿o no?
8: Sí, este es mi debut en formato impreso y no estoy sola, bruja. Te cuento que me acompañan otros 19 cuentistas. Es una antología de cuentistas que se llama Alquimia. Y estamos acá, bueno, amparados por la escritora, poeta, filósofa Ela Urriola Sanjur, que se ha ganado varios premios Ricardo Miró, entre muchos otros. Y bueno, nos ha ayudado en este proceso. Dimos clase con ella en un taller de formación de escritores y el resultado es este, esta antología en el que, como Gladys Ríos, tengo dos cuentos. Cada cuentista publica dos cuentos en esta obra y yo lo firmo como Galesa Rey.
20: Ajá, ok. Y los cuentos son, o sea, son cuentos cortos de todos estos autores. ¿Cuántos dijiste?
8: Somos 20.
20: ¿Cuántos? Son 20, o sea, es un libro de 40 cuentos.
8: Sí, así es. Y bueno, varía el formato dependiendo de cada autor, ¿no? Hay unos a los que le va muy bien la minificción. Yo entro allí, los cuentos cortos, la minificción. Hay otros compañeros... ¡Bruja! ¿Estás ahí? ¿Sí? Dice que se le fue la señal a la bruja.
19: Ah, ya la...
20: Ahí estoy, no, ahí está. Regresé, okay.
8: Regresaste, qué bien.
20: Fue solo, es para ver si estaban prestando atención.
8: Ajá, eso es bueno. Yo se lo hago también a los oyentes de Onda 8 a veces.
20: Sí.
8: Bueno, entonces te decía que hay unos colegas a los que sí les va muy bien escribir cuentos largos. A otros nos va mejor, o bueno, es lo que hemos incluido en este libro, los cuentos cortos, la minificción, hay de todo, es como el título, una alquimia, es algo muy variado, y es una mezcla muy bonita, un resultado muy bonito que bueno.
20: Oye, qué divertido.
8: Sí, esa es la palabra, fue divertido.
20: Oye, Gladys, cuéntame una cosa, ¿y qué autores tú admiras mucho, que son tu inspiración?
8: Bueno, me gusta mucho, de Panamá, empiezo por allí, Ariel Barría Alvarado, Ela Urriola Sanjur, que han sido mis maestros en esto, tanto en la novela como en el cuento, en la poesía también. Y ya hablando de otros, me gusta mucho, bueno, también de Panamá me ha inspirado Neco Endara, Giovanna Benedetti, también hay unos cuentos de ella que me inspiran mucho y me invitaron como a atreverme a hacer ciertas cosas. Y también me gusta mucho escuchar a las conferencias de Vargas Llosa, por ejemplo, o de Isabel Allende, también me gusta cómo maneja su trayectoria en la literatura. Y me identifico un poco con ella con esto de empezar a los 40 años en esto, y que no es tarde, Entonces, bueno... Y allí muchos otros me gusta, leo a Faulkner... También, ¿qué más?
20: Ay, William Faulkner, The Sound and the Fury. Eso fue horrible.
8: Dickens, también me gusta mucho. Ajá. Dickens. Y bueno, hay muchos clásicos que he tenido la oportunidad. Con los clásicos voy en audiolibro. No los he podido leer en formato físico. Me fue mucho mejor en el tranque, porque agarro bastante. Sí. Así que allí pude... ponerme al día allí con varios clásicos. Pero sí, aprovecho eso para, pues también como estudiar, ¿no? Un poco lo que ellos escriben y poder aplicar un poco a lo que entonces yo escribo ya con mi voz propia, los cuentos o las novelas.
20: Oye, y cuéntame tu rapport con la gente, pues, en el evento. Cuéntame, ¿qué pasaba? ¿Cómo eran tus días con la gente en el evento?
8: En la Feria Internacional del Libro estuvimos el sábado en el stand de Mi Cultura, allí compartiendo nuestro paso por el programa de formación de escritores. Compartí junto con otros compañeros del curso, por supuesto. Y el domingo entonces fue la presentación de este libro, de Alquimia, Antología de Cuentistas. Y allí, bueno, estuvimos todos los cuentistas, como nuestros seres queridos y también público. El público que también pues se acercó a darnos ese abrazo, ese espaldarazo en este primer paso. Bueno, para muchos esto representa nuestro debut en la página impresa, pero para muchos otros no. Ya ellos tienen varias publicaciones, tienen varios libros, así que, bueno, somos diferentes en diferentes aspectos, ¿no? En cómo escribimos, en nuestras edades, en nuestras nacionalidades y todos esos detalles.
20: Bueno, qué chévere. ¿Y fueron sabes cuánta gente fue? ¿Les dieron esos datos? ¿Cuánta gente llegó ahí a las ferias?
8: Bueno, a la feria en general, no sé si ya Capali dio ese número. Me imagino que si no, ya por ahí sale, pero me alegra saber que pues a la presentación del libro sí tuvimos casa llena en el Salón Bejuco Chocó.
20: Qué chévere, Gladys.
8: ¡Bruja!
20: Amor que tú tienes.
19: Otra vez se fue.
20: Otra vez. Por la lectura. ¿Me oye?
8: Sí, sí.
19: Ella lo está haciendo a propósito, para crear suspenso.
8: Que es parte esencial también de algunos cuentos, el suspenso. Ahí está la bruja. Bueno, yo voy a aprovechar que ella se fue, pues, para seguir hablando.
19: Claro. Entonces, oye, ya te preguntó la bruja, creo que no, ¿dónde se puede conseguir?
8: Por el momento con los autores. Para quienes nos conozcan, esto. Y también pronto va a estar en la Casa del Escritor, que es la librería del Ministerio de Cultura. Allí lo van a poder conseguir.
19: Qué bueno,
8: o algún Gladys. Oyente que esté, que me diga, que yo tengo algunos conmigo.
19: Oye, Gladys, por supuesto que uno hace un experimento como este, ¿verdad? Porque es una experiencia, un experimento. Todo lo comienza con ex. Mentira. Entonces, el tema es que luego de esto, de esta enseñanza, de este aprendizaje, si funciona como quisiéramos que funcionara, ¿tienes ya en mente qué sigue?
8: Bueno, mira que he dejado en este oficio y en esta práctica, he dejado de pensar en lo que viene para concentrarme en escribir. Ajá. Porque a veces el concentrarnos en lo que viene no nos permite centrarnos en lo importante, pues que
20: estoy aquí, estoy
8: ahí,
20: aquí,
8: ahí está, llegó de vuelta, llegó.
20: Oye, que se me cortó la inspiración, pero gracias contagiarnos de tu amor por los libros.
8: Ah.
20: O sea, cuando la gente es apasionada con sus temas, eso se pega. Entonces, gracias.
8: Bueno, gracias a ti, bruja, por el espacio y los invito a leer, pues, si gustan, empiezan por... Bueno, por donde quieran empezar realmente. Y cuando lleguen a los míos, pues allí no hará falta la música, porque es parte esencial y por allí pues también la radio tiene su protagonismo. Así que muchas gracias, bruja. Sal volando para conseguir el libro.
20: ¿Qué pasa?
19: En la escoba.
8: En la escoba, exacto.
19: Bueno, ¿estás ahí? Oye, estás y no estás. Oye, saludos por acá, Rosita González. Dice, muchos éxitos, Gladys. Muy bien. Muchas gracias a todos por acompañarnos. Y pues quédense con la siguiente programación, que es la de Gladys Río, por supuesto. Como lo decimos cada vez que terminamos un episodio de Brujas al Aire. Así es que, Gladys, gracias por estar con nosotros.
8: A ustedes.
19: Chao, bruja. Ni modo. La bruja dice que chao.

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1: Gracias a Dios, una tarde más en cabina. Ay, le robé el espacio a la bruja. ¿Te diste cuenta? Y por cada vez que habló de mi cartera, ella estuvo fuera del aire ahí para que yo pudiera adueñarme de su espacio. Gracias, bruja. Gracias, Alonso. Oye, las felicitaciones también para mis compañeros que bueno, me hacen compañía, ¿no? Bueno, todos somos acá parte de esta antología de la que hablamos en el espacio de las brujas al aire, Alquimia, antología de cuentistas, por El Aurriola Sanjur. Ella es nuestra antologadora y coordinadora y pues felicito a Alejandra Ávila Vargas, Roselis Bolívar, Raiza Calderón del Real, Isalondra Chichón, Ki Sofía de Seda, Narciso Estrada Corrioso, Ilonka Gallardo de Harris, Juan Luis Conceta, Carol King, Lilibet Mendoza Corro, Melba Mon, Josiler Alejandra Pacheco, Julia Roldán, Julieta de Lourdes Romero, Doris Sánchez de Polanco, Carmen Magdalena Solano, Diana Vega, Lupe Wald, Dharma Zambrana y yo participo, firmo estos cuentos como Galesa Rey, que pueden buscarme, ya saben, en YouTube para que escuchen los audiolibros que tengo por allí preparados con ustedes ya con anterioridad. Bien, seguimos, es martes. ¡Ay, un nuevo mes! ¡Septiembre! ¡Qué bello es septiembre!

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Con música para todas las generaciones. Así es, Antena 8 continúa con nosotros a lo largo de este mes, de este año y de los que vengan. 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Edwin Sánchez reporta sintonía, así como Norberto, que nos manda todos saludos desde Guararé. Milagros también dice presente. Y Kelin, de igual manera, escucharnos. Está la página de internet, recuérdalo. Ajá, antena8.com.

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1: Michael Jackson, de tus favoritos, ¿verdad? Por supuesto, Gladys, eso ni se duda. ¿Cómo estás, Sammy? ¿Qué tanto te gusta a ti Michael Jackson, su música y su legado? Bueno, me cuenta Sammy que reporta sintonía, está trabajando desde casa escuchando la programación y aprovechando la programación hasta la próxima llamada. Así nos escucha Sammy, entre llamada y llamada. Muy bien, da chance.

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1: Con música para todas las generaciones, por eso haremos el siguiente salto, que es súper común a lo largo de toda la programación. Vamos al año 1984. ¿Tienes algún recuerdo en particular? De ese tiempo, 1984. Jorge Reales en sintonía. Acá está el tema. ¿Ya sabes de cuál se trata? ¿Sí? Ah, ahí está. Ajá. 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

0: este artista continúa su tour por España, aterriza en Barcelona. Acompaña a Kendrick Lamar en esta canción. 6483-0541, WhatsApp de cabina para que como José Ángel saludes y digas presente y también, por supuesto, pidas tu canción. Ah, me dice del 84, tengo presente la canción de Queen. Ah, déjame verificar ese asunto. En minutos, música de Nelly. ¿Cuál es el apellido? Si hablamos, tú sabes, música, eso es lo nuestro, Nelly. Nelly, el apellido es con F, empieza con F. ¿Cuál es?
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1: Hasta las 5 de la tarde, de lunes a viernes, de 1 a 5. Lo tienes claro, así como el apellido de Nelly. Es Furtado. Estamos preparados para escuchar una de sus tantas canciones. Y ella, bueno, para lo que no estuvo muy preparada en su carrera artística, fue para enfrentar esa presión estética, ¿no?, en la industria de la música a la que se ha referido.

0: esta canción le cambia como el ritmo, el flow, el feeling a la tarde. A las 2 de la tarde, bueno, vamos para esta segunda hora de Onda 8. 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Bueno, a ver, ¿qué dice Ruti? ¿Qué juega a esta hora? hacer oficios, a lavar, a trapear la terraza, que se seca rapidísimo, está aprovechando, ¿no?, el calor que hace. Bueno, yo quiero saber en qué andas tú. Escribe también.
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1: Starship, BTS, Faith, Pink, Tiesto. ¿Qué más? Pet Shop Boys. Todo eso para esta hora en Onda.

0: te lo he dicho, pero esta es de mis melosas favoritas. 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

Boyz II Men o Guns N' Roses para escuchar después de esta canción? ¿Cuál de las dos? ¿Cuál? ¿Dos? 20 minutos, qué bella tarde, martes, nuevo mes, ya estamos en septiembre. Ah, entonces, bueno, sigue en sintonía y recuerda también que de lunes a miércoles puedes disfrutar cubetazos de cerveza nacional por solo $6 más impuestos, eso de 5 a 7 de la noche en Jackie's Sport Bar. Para que sepas, lo que yo no sé es dónde estás a esta hora, qué canción quieres, quién te hace compañía o si estás de cumpleaños o celebrando algo en especial. Ok. ¿Qué está? Bien.

0: Ale, esta es melosa y tú me la puedes pedir cualquier lunes junto a dos melosas más, enviarla, agregarla, sumarla a tu propuesta para las melosas de Antena en Onda 8, eso todos los lunes en Onda 8, no te lo pierdas, de 1 a 5, los lunes, solo los lunes las melosas. Pero igual tú sabes que siempre por ahí una que otra siguen formando parte de nuestra programación en los otros días. Bueno, ya casi las 2:30 minutos. ¡Qué canción! No, yo espero que el próximo lunes la incluyas en tu propuesta.
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Ya te la sabes, ¿verdad? Bueno, tú te la sabes hace rato, pero vamos a aprovechar toda esta semana ahí a ponerlas para repasar las que por ahí, no sé, de pronto se te han olvidado un poquito las letras. Es que vas al concierto, estarás allí, ya tienes tus entradas, ¿cierto? 8 de septiembre, el próximo martes, Caifanes en Panamá. La semana pasada tuvimos la oportunidad de entrevistarle aquí en Antena 8, Alfonso André, baterista. Pero estoy leyendo otras entrevistas que le han hecho, por ejemplo, en Costa Rica le preguntaron sobre Caifanes y Jaguares y dijo que para él no son dos historias separadas, que son una sola. Entonces, bueno, aprovecho este paréntesis, voy con un doble de Caifanes para que sigamos practicando todas estas canciones y para que aproveches mientras las escuchas, compres tus entradas. Esto para decirte que el jueves, este jueves en Onda 8, regalaremos a un ganador para que vaya el ganador con alguien, el ganador o la ganadora con alguien, una persona más, a un meet and greet con Caifanes. Eso será dentro del concierto, en ese marco, ¿no? Entonces, bueno, es importante que tengas tus boletos para poder participar por eso. El jueves, este jueves, en Onda 8, está pendiente. Te digo la hora para que te organices desde ya y no pongas nada a las 3 de la tarde, 3 y 5 por allí. Entre 3 y 3 y 15 de la tarde. Entonces, tú prepárate para participar, para que seas tú quien tenga la oportunidad de conocerles. Sí. Así que bueno, continuemos con esta práctica, con estos ensayos. ¿Sí? Bien. ¿Esta la recuerdas?

0: esa parte que dice, pero no me atreves. Esa parte es como así como con muchas ganas. Salmengor escribe, qué buen doble de Caifanes. Y Sabi cantando, analizando la letra allí, línea por línea. Dice, uff, qué poderoso. Bueno, no te pierdas el concierto, ya sabes, próximo martes. Caifanes en Panamá.
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1: 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A ver, nada de andar aburridos ni durmiéndonos. No, a esta hora de la tarde no se puede. Dice, pero es que Gladys, me tienen esperando hace un montón. ¿Cómo no? Bueno, no te preocupes. Busquemos algo rosado, pues. Algo rosado que tengas por allí a tu alrededor. Bueno, sí, no sé. Tómale una foto, envíala al WhatsApp de encontrarlo. Algo rosado. Rosado. Quizá hoy, oye, te despertaste. Hace rato no te ponías el suéter de ese color y dice, hoy me lo voy a poner. Bueno, hoy Gladys Ríos pide algo rosado en Antena 8. Tómale la foto, mándale al WhatsApp. De esa manera sé que estás en sintonía, que estás escuchando.

0: escríbenos a nuestro WhatsApp. Déjanos una nota de voz. El WhatsApp en cabina de Antena 8, 6483-0541.
1: Arturo Bejarano en sintonía. También por acá está Víctor Saucedo. Mucho rosado en el área, mucho rosado. Le tomaste una foto. Ahí está Sam. Saludos para ti a la unidad 55 de Chorrera, de la Chorrera. Mónica, el termo es rosado. Nancy, ¿cómo estás? La tapa allí del producto, del agua micelar es rosada. Muy bien, Maru, ¿cómo estás? Oye, por ahí en los recibos, ahí rosado, un poquito. El anuncio en el Mupi, tiene rosado. Saludos, Saúl Sánchez. También por acá está Yarisol C. El labial rosado. Sabi me cuenta que las flores del escritorio sobre su escritorio son rosadas. A Yuri Foster, el post-it, el marcador. Yarisí Vergara también con nosotras. Las cortinas son rosadas. Hachemín. ¡Ay! ¡Qué bella Lola, la gatita ahí! Tiene rosado. Eric M. Ahí está el rosado. ¿Y tú?
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1: Oye, y con los años que tenemos, ya sabemos muy bien cómo saber a qué prestarle atención, a qué sí, a qué no, qué para este momento, qué para después, y todo eso, ¿verdad? Qué bien, gracias por dejarnos entre tus prioridades, ¿eh? Escuchar buena música, contar con una buena programación, estar allí con Antena 8. 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Y sigue escribiendo al WhatsApp. Me cuenta Laura, mi querida Gladys, el cover de Miseles Rosado. No puedo tomarle la foto. Estás allí en sintonía. Mis zapatillas tienen rosado. También Yamila Lara, que comparte. Ah, mira las medias. Ahí está.

0: otra cosa que hemos aprendido con el paso de los años es a escoger bien, ¿verdad? A las personas que nos rodean, a estar rodeados de personas que, ¿qué? Dímelo tú. Al WhatsApp 64830541. Eso es súper importante. Mientras yo sigo viendo todo el rosado que compartes tú al WhatsApp de cabina, Gisela, ahí está. Eugenio que cuenta, ajá, la correita ahí del gafete tiene rosado. Carolina, ¿cómo estás? ¡Oh! La naricita y las patitas ahí del gatito. O la gatita. A ver, ¿ah? Dice la naricita de mi racataca. Entonces la gatita. Joana, ahí está. Algo en la cocina tiene rosado. Ruti, el termo. Yvette, el Sharpie. Hashemin. Kilen González también sigue en sintonía, así como Eder Valladares. ¡Ya, el cambio! Sigue allí.
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tipos de personas de las que conviene rodearse. Que positivas y optimistas, que aporten alegría, que mejoren tu estado de ánimo, que te ayuden a enfocarte en soluciones en lugar de problemas. Inspiradoras y ambiciosas, que te motiven a seguir tus sueños, que comparten proyectos y transmiten ganas de superación. También personas sinceras y leales, que tienen valores afines, ¿no? Que te dicen la verdad con respeto y te hacen ver tus errores por tu propio bien y en privado, ¿eh? La corrección siempre en privado. Que apoyan sin juzgar, que creen en tu potencial y son un refugio seguro en momentos difíciles. ¿Qué más dirías tú sobre las personas, el tipo de personas de las que conviene rodearse?

cómo está el tráfico a esta hora, cómo estás tú, sumas a esta lista de tipos de personas de las que conviene rodearse. Sumas esto, que sean constructivas, que sumen energía a tu vida en lugar de drenar tu bienestar emocional. ¿Qué tal? 64830541, WhatsApp de cabina, Aismet Priscila, reporta sintonía y el abanico tiene rosado. Miguel Guillén, a ver, ¿cómo estás, Gladys? Pide una canción de Elton John. May, ah, el cover del timón de mi carro. Saludos, Mayra desde Arraiján, también con el 100.1 FM de Antena 8, es rosado. Alexander dice hola. Alexis, ¿qué más? Ahí está. Los papelitos rosados abundan muy bien allí para tomar apuntes, que eso es importante porque a veces cuando hay que en la mente... Ay, no, se olvida. Con tantas cosas que apuntas allí de esa manera, no. El papel y la pluma.

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Dani, saludo. La pregunta que te haces tú, Aurelio González. Aquí está tu saludo. Saludos, Aurelio González, que también escucha Antena 8 en el 100.1 FM. Y Ansel Díaz agrega esa lista de las personas de las que debemos procurar rodearnos, ¿no? Escribe acá para todos. Rodéate de gente con la que disfrutes conversar. Estoy de acuerdo.

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1: Sigue en sintonía, sigue pasándola bien. ¿Se quiere nublar la tarde? Eso parece, pero bueno. De cualquier modo, tú sigue pidiendo tus canciones, enviando tus saludos, tus reportes. Gracias por eso, gracias por hacer más especial aún cada turno aquí en Antena 8.

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Ya con eso, mira, de salida ya vas ganando. Bueno, ese día colocaré una entrevista que tuve oportunidad de hacerle la semana pasada. Tú la escuchaste, Alfonso André. Pero bueno, mira, si ya la escuchaste, también vas ganando porque ya tienes idea, ya escuchaste sus respuestas. Pero la volveré a colocar el jueves dentro del segmento Antena Memories para que la escuches muy bien. Y al final yo te haré unas preguntas sobre, basada, ¿no?, ahí, en sus respuestas. Y así, de esa manera, podrás ganar la oportunidad de ganarte ese meet and greet. ¿Ah? Y hacer de esa experiencia que ya está, mira, a tope. Allí con el poder ir al concierto y poder verlos y escucharles y todo lo demás. Pero ahora, con un meet and greet, ¡no! ¡Ni se diga!

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La tarde está para llevarla que a este ritmo, así, suavecita.

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Bueno, ¿quiénes son de septiembre que están en sintonía a esta hora de la tarde? A ver, ya empezamos un nuevo mes, ¿ya? En los últimos de este año, de este 2026, y entre esos momentos que más atesoras, ¿cuánto hay si los pusiéramos en una cajita? ¿Ah? ¿Qué tan llena estaría esa cajita de esos momentos especiales que has tenido la oportunidad de vivir, de disfrutar a lo largo de este año? ¿Mm? En los que no has dejado de escuchar Antena 8, vamos a la playa. 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Entonces, ¿qué? Música, playa, baile, sorpresas y... ¿Qué? ¿Qué?

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0: recuerdas muy bien su voz también, Jessica Simpson, parte de la programación de Antena 8, martes, y tú en sintonía, James, que es de septiembre. Avisa por acá, Elizabeth Gabriela, que por Juan Díaz está lloviendo hoy, vía Tocumen también, chaparrón. Ah, tú también estás por esos lados. Bueno, si estás por esos o por otros, reporta tu reporte del tráfico, de sintonía, de clima, y al WhatsApp 6483-0541. Qué bueno saber que contamos contigo. Recuerda, Onda 8 todas las tardes, desde la 1 y hasta las 5. Después cae la noche con Sergio Mix.
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0: El que llegues bien a casa, va rumbo a casa y está lloviendo por Chanis, nos deja saber. ¡Ah! Se acabó Onda 8. Bueno, todavía no. Faltan los segundos que le quedan allí a esta canción. 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Bueno, Itiel, por tu sintonía también muchas gracias. A seguir adelante todos, ¿ah? Con muchísima energía, voluntad, dinamismo, creatividad y todas esas cosas. Soy Gladys Ríos, Dios primero. Hasta mañana.
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0: With Arms Wide Open. Oh, yeah. Creed, una de las buenas bandas del nuevo milenio del género rock. Sergio Mix, cae la noche, como de costumbre, hasta las 8.
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18: Empezamos con Asia y el rock progresivo ochentero. Aquí les va Don't Cry. Giovanna, saludos. Benny Cisnero, Aura Troya, Epifanio Corella, Miguel González, Rosita González, Henry Melo, Ariel Cabrera, la gente del WhatsApp.

0: Teachers, 38 Special. Teacher, teacher, can you teach me? 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Ya está aquí la noche retro Antena 8. 7:30, back in time. Ya les contaré con quién. Saludos a la gente del WhatsApp. Vamos a un cambio y ya regreso con ustedes.
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Spencer Pratt. Waves. Buen recuerdo, ¿eh? El house music. 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Sandra Cisneros, Giovanna.

Miguel González, Rosita González, Henry Melo, Ariel Cabrera, Adriana Segovia, la gente del WhatsApp. Buscando el mar, Carlos Vives y Juan Luis Guerra y su 440, 7:30, Back in Time. Creo que vamos con una banda de rock para el Back in Time. Ya les cuento con quién será. Mientras tanto, Night Ranger, When You Close Your Eyes, año 83, clásico del rock ochentero.

0: 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Love Somebody, Rick Springfield. Cerramos con Scandal. Aquí les va Goodbye to You. City 30, Back in Time. Ya les cuento.
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Ringtone. Akon. ACT 30 Back in Time. Hoy será con Scorpions. Como artista retro del día. La última media hora de Cae la Noche. Itzel Valdés. Saludos. Fran Maleaño. Leonardo, un abrazo, Leonardo. Juan Justiniani, la gente del WhatsApp.

0: Anita y Shakira. ACT30 Back in Time hoy será con Scorpions como artista retro del día. Saludos, Michelle. La gente del WhatsApp hablándonos al chat directo de la cabina. Tú también puedes comentar.
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0: 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Ahí saludos Luis Polo Roa. Esta es Antena 8K de la noche, vamos con Journey.

Owner of a Lonely Heart. Yes. 1984. Hey, Scorpions. Hoy en Back in Time, no se lo pueden perder. 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